0: 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Sufragio. Caborca. Sonora. Sinaloa. Los Mochis. Ciudad Obregón, Sonora. Hermosillo, Sonora. Navojoa, Sonora.
1: Piedras Negras.
0: Guaymas.
1: Guatemala.
0: Hermosillo.
1: Palenque.
0: Empalme.
1: Taraga.
2: Chiapas.
0: Benjamín Gil.
1: Tiapa, Tabasco.
2: Veracruz.
0: Caborca.
1: Paraíso.
2: Tierra Blanca.
0: Nogales.
1: Agua Dulce.
2: Caborca.
1: Coaxacoal.
0: Mexicali.
2: Lechería.
0: Puerto Peñasco.
1: Huiles.
0: Sonora. Estación Doctor.
1: Cayuca. Mexicali.
2: La Atlántida.
0: Tijuana.
1: Agua Dulce.
2: San Pedro.
0: La Luz. Villa de Tututepec. Del Melchor Ocampo. Juquila. Oaxaca.
1: Salvador.
0: México.
1: Centroamérica.
2: Honduras. Abanasi, luego Chiapa, tía Ingini, pero musu, ni a billete de frontera, de nani frontera. Y acaba de natiga, pues, Tinicata, Honduras, nada.
0: Mexicali.
1: Piedras Negras.
0: Sufragio.
2: Coatzacoalco, Veracruz.
0: Sinaloa.
3: República de Honduras.
2: De Chiapas, Palenque.
4: Arriaga. Choluteca.
1: Palenque.
4: Coatzacoalco.
2: San Pedro.
0: Nayarit.
4: Tierra Blanca.
3: Honduras.
2: La Atlántida.
0: Guanajuato.
3: Guatemala.
0: Córdoba.
1: Dulce, Tabasco.
3: Zacatecas.
2: Guadalajara.
1: De Paraíso.
2: Aguascalientes. Lechería.
1: Aguadulce.
2: Tapizaco.
4: Tlaxcala,
2: Tierra Blanca,
1: Del Valle,
0: Tierra Negra,
4: Puebla, Estado de México,
5: Luis Potosí,
0: Sinaloa,
5: Monterrey,
4: Tlaxcala,
0: Tamaulipas,
5: Tijuana,
0: Irapuato.

0: Zacatecas.
1: Fuga.
2: Fuga.
3: Colorado.
0: Fuga.
1: Fuga.
0: Fuga.
1: Fuga.
4: Guatemala.
2: Fuga.
5: Salvador.
4: Fuga. Malenque.
2: Fuga.
0: Tijuana.
3: Fuga. Querétaro.
1: Fuga.
0: Fuga.
3: Michigan.
2: Fuga.
3: Fuga.
4: Tabasco.
3: Fuga.
4: Fuga. México.
2: Fuga.
1: Monterrey.
0: Fuga.
4: Arteaga.
2: Fuga.
4: León.
1: Fuga.
4: Negra.
3: Fuga.
2: Fuga.
3: Fuga.
2: Tañana de Chiapas. Antañismo. Holy Fana de la. Mira. Tañina. Cuango.